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1: Saludos a todos. Desde el Centro de Noticias de los Medios Unidos, les saluda Emilio Freixas y estas son las noticias del día. La Corte Suprema confirmó este viernes la prisión preventiva del diputado desaforado Joaquín Lavín León, imputado por delito de fraude al fisco, al rechazar el recurso de amparo presentado por su defensa. La resolución ratificó el fallo previo de la Corte de Apelaciones de Santiago, que había desestimado la solicitud para sustituir la medida cautelar por otras de menor intensidad. En su sentencia, el máximo tribunal concluyó que la resolución que decretó la prisión preventiva se encuentra debidamente fundamentada y que el Tribunal de Garantía analizó adecuadamente los antecedentes expuestos por el Ministerio Público. Asimismo, estimó que la defensa no logró desvirtuar los elementos presentados por la Fiscalía para justificar la medida cautelar. La Corte también descartó que existieran irregularidades en la evaluación de la necesidad de cautela, señalando que los jueces consideraron que la libertad del imputado representa un peligro para la seguridad de la sociedad, requisito contemplado en el artículo 140 del Código Procesal Penal para decretar la prisión preventiva. Respecto de uno de los principales argumentos de la defensa, que sostenía que la formalización habría incorporado hechos distintos a los autorizados en el desafuero parlamentario, el fallo concluyó que las nuevas precisiones realizadas por la Fiscalía no modifican el núcleo central de la imputación original y corresponden a antecedentes vinculados al mismo delito investigado. Con esta decisión, la segunda sala de la Corte Suprema dejó firme la prisión preventiva de Lavín León mientras continúa la investigación penal en su contra. El tribunal además sostuvo que la incorporación de nuevos antecedentes durante una investigación en curso no exige necesariamente un nuevo desafuero cuando estos se relacionan con la misma figura delictiva que motivó la autorización original para proceder judicialmente. La Tesorería General de la República reiteró el llamado a las personas que mantienen deudas asociadas al crédito con aval del Estado CAE a regularizar su situación financiera mediante nuevas condiciones de pago implementadas por la institución, según la renta del deudor. Según informó el organismo, las medidas buscan facilitar el cumplimiento de las obligaciones pendientes y evitar que los deudores enfrenten acciones legales y administrativas derivadas de los procesos de cobranza. Como entidad encargada de recaudar y custodiar los recursos del Estado, la Tesorería recordó que tiene la misión legal de recuperar los créditos públicos adeudados. La institución enfatiza que la prioridad es ofrecer alternativas viables antes de llegar a instancias judiciales, las cuales, de no ser atendidas, pueden derivar en la retención de fondos o el embargo de bienes, señaló la Tesorería. Las últimas modificaciones a los convenios de pago buscan ajustarse a la realidad económica de cada ciudadano. Actualmente las cuotas mensuales de estos acuerdos tienen un tope estricto que no supera el 10% de la renta del deudor. Además, se establecieron límites máximos para el pago inicial, PIE, eliminando la obligación de pagar el 10% total de la deuda acumulada de una sola vez. Si ganan menos de $1,000,000, tanto el PIE como las cuotas mensuales adaptadas parten desde una UTM. Si ganas entre 1,000,000 y $2,000,000, el PIE máximo será de $1,000,000. Si ganas más de $2,000,000, el PIE máximo será de $1,500,000. La institución destacó que estas condiciones ya han permitido que más de 18.700 personas regularicen su situación desde la entrada en vigencia de las nuevas medidas. No obstante, la Tesorería General de la República indicó que también ha detectado casos de deudores con una alta capacidad económica, propietarios de inversiones y bienes inmuebles que aún no han realizado gestiones para normalizar sus obligaciones. Ante este escenario, el organismo reiteró la importancia de informarse oportunamente y aprovechar las facilidades disponibles para evitar los costos y complejidades asociados a los procesos judiciales. Las personas interesadas en conocer el estado de su deuda, simular convenios de pago o revisar alternativas de regularización pueden hacerlo a través del sitio web de la Tesorería General de la República o acudiendo a cualquiera de sus oficinas a nivel nacional.
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1: La Contraloría General de la República tomó razón del nombramiento del exdiputado Frank Sauerbaum de Renovación Nacional como director del Servicio Nacional de Migraciones, CERNAMIG, quien asumió el cargo en marzo del presente año. A través de un decreto oficial, el ente contralor formalizó al exparlamentario en el puesto. En el documento indican que empezó a ejercer sus funciones de inmediato a partir del 23 de marzo por razones impostergables de buen servicio. Justamente este jueves, Sauerbaum había negado que existieran riesgos ante la demora en la toma de razón de la Contraloría General de la República para oficializar su nombramiento como titular en Migraciones. El otro era diputado, aseguró que se mandaron todos los documentos a tiempo y en forma, indicando que se encontraban esperando solo la resolución. En concreto, consultado sobre las alertas ante posibles riesgos en la demora de toma de razón, Sauerbaum respondió: ninguno, porque no hay un plazo determinado. Y es que, al no estar realizada su designación oficial en el sistema, el exparlamentario no figuraba habilitado como director del servicio. Situación que mantenía con incertidumbre a funcionarios, puesto que no podían actualizar, validar o ingresar sus declaraciones de intereses y patrimonio. Debido a esto, el exdirector de Migraciones, Luis Taller, y el exsubdirector Mario Yáñez denunciaron y recurrieron ante Contraloría, según consigna La Tercera. Al respecto, Sauerbaum manifestó que le pediría a Taller que fuera más prudente en sus comentarios porque dejó el servicio en un estado de desastre. La Fiscalía Nacional Económica resolvió aprobar la operación con que Sky Airlines se unirá al grupo Abra, dueño de Avianca, Gol y Wamos. El organismo fue notificado de la operación en diciembre de 2025, instruyendo así la investigación a fines de enero pasado. Y ahora, la FNE concluyó que la misma no resulta apta para reducir sustancialmente la competencia en los mercados analizados, de perfeccionarse en los términos notificados y sujeta a la medida de mitigación propuesta. A fines del año pasado, el presidente de Sky, Holger Paulmann, adelantó que tras concretarse el principio de acuerdo, en ese entonces recién presentado a la Fiscalía Económica, la aerolínea pasaría a formar parte de un grupo que hoy opera con una flota combinada de más de 300 aeronaves y conecta más de 140 destinos en más de 25 países. Por su parte, el CEO del grupo Abra, Adrián Neuhauser, dijo en ese entonces que añadir Sky al holding permitirá seguir fortaleciendo el mercado aéreo en la región. Los reportes de mayor acercamiento entre el grupo Abra y Sky se dieron con mayor fuerza en la segunda mitad del año pasado. Y es que la relación con ambas se remonta a septiembre de 2021, cuando la aerolínea chilena emitió deuda que fue adquirida por Abra mediante una sociedad. Esa deuda contiene una cláusula donde el holding tras Avianca y Gol puede convertirla en acciones de Sky, equivalentes al 41% de la propiedad, aunque fuentes de la industria apuntaban que Abra quería quedarse con toda la firma de los Paulmann. En nuestro mapa hay un paso en blanco todavía en Chile y Perú al que queremos llegar, y creemos que Sky es un gran socio, dijo el CEO de Abra, citado por EFE en diciembre de 2025, agregando que la low cost está huérfana frente a grandes grupos que se van creando.
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1: Un hombre quedó en riesgo vital tras recibir cerca de 20 disparos mientras permanecía al interior de su vehículo estacionado frente a su vivienda en calle Rebeca Olivares, en

0: la comuna de Colina. Los atacantes llegaron en un automóvil, abrieron fuego y huyeron. Un amigo de la víctima lo trasladó al SAR de Colina, donde fue derivado al Hospital San José de Independencia, donde permanece internado. El fiscal Felipe Olivarí, de la Fiscalía Centro Norte, precisó que estaríamos hablando de un delito de homicidio, por ahora en grado de desarrollo frustrado. Habría sido una sola persona la que disparó estos alrededor de 20 balazos. El subcomisario de la PDI, Sebastián Rojas, agregó que la víctima se encontraba al interior de su vehículo cuando recibió diversos impactos balísticos desde una distancia aproximada de unos 25 metros. El caso quedó a cargo de la Brigada de Homicidios de la PDI. Y en el ámbito deportivo, Alejandra Misala, rectora electa de la Universidad de Chile, aseguró que se evalúa quitar el nombre y emblema de la Casa de Estudios al club deportivo que hoy rige Azul Azul. En entrevista con CNN, Misala volvió a plantear un tema que ya había sido abordado por la actual rectora Rosa Debes y que tiene relación con las dudas sobre quiénes dirigen hoy al equipo que compite en la Liga de Primera. No lo sabemos, la rectora también lo ha dicho. Lo que se hizo fue pedir un informe en derecho a una oficina de abogados para tener una buena información sobre cuáles son las formas en que la universidad se puede mover, afirmó la electa autoridad estudiantil. Para Misala, la falta de transparencia de la sociedad anónima que hoy rige a la U ha derivado en divisiones al interior de la Casa de Bello respecto al convenio entre la Casa de Estudios y Azul Azul. Por supuesto que a todos nos preocupa, ha habido falta de transparencia. Además, lo que quiero decir es que en la universidad no hay dos opiniones respecto de que, por ejemplo, el convenio que la universidad tiene con el club deportivo tiene que ser revisado, enfatizó la rectora electa. Primero que nada, para asegurar que se cumple con el espíritu del convenio original, que eran los valores y emblemas de la universidad, añadió Alejandra Misala. Luego, consultada por si adoptarán medidas drásticas como quitar el nombre o prohibir el uso de sus emblemas por parte del club, la rectora electa sostuvo que habrá que esperar este informe en derecho, pero habrá que tomar decisiones. No se descarta nada, pero es bien importante tener un respaldo muy jurídico para tomar decisiones y no solamente lo que pienso y veo, que es preocupante, concluyó la autoridad estudiantil.
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0: Nos vamos a las regiones. Un carabinero falleció la madrugada de este viernes tras recibir un impacto de bala mientras realizaba labores de guardia en un sector rural de la comuna de Victoria, en la región de la Araucanía. El trágico hecho tuvo lugar específicamente en un punto fijo del sector Santa Orfelina, en la provincia de Malleco. De acuerdo con los antecedentes preliminares, el uniformado se habría apartado momentáneamente de sus compañeros de labores momentos antes de que se escuchara el disparo. Al acudir al lugar para verificar lo sucedido, los demás funcionarios encontraron a su colega herido. A pesar de que el policía fue trasladado de urgencia hasta el hospital de Victoria, en el recinto asistencial se terminó por confirmar su deceso. Las primeras informaciones apuntan a la hipótesis de que se habría tratado de una lesión autoinfligida. El funcionario fallecido pertenecía a la zona de control de orden público de carabineros con base en Pailahueque. Tras el suceso, la institución instruyó que las diligencias para esclarecer el caso quedarán a cargo del equipo OS9 y el laboratorio de criminalística. En un movimiento estratégico clave para el mercado industrial nacional, la empresa CAP Sociedad Anónima anunció la firma de un acuerdo vinculante con Aceros ASA S.A. para fusionar sus activos siderúrgicos. Esta operación implicará el traspaso total de una de las plantas industriales más emblemáticas del país. La transacción contempla la venta del 100% de las acciones de la compañía siderúrgica Huachipato. Según los detalles entregados por las compañías, el negocio se cerrará por un monto total de 130 millones de dólares. Recordemos que hace algunos días, el senador del Partido Socialista Gastón Saavedra señaló la importancia de que Huachipato pueda volver a producir acero. El anuncio formal de esta compraventa se realizó mediante un hecho esencial enviado a la Comisión para el Mercado Financiero. De esta manera, el acuerdo queda sujeto al cumplimiento de una serie de condiciones regulatorias y comerciales habituales para este tipo de fusiones. Con este paso, se reconfigura el panorama de la industria del acero en Chile, uniendo las capacidades de dos de los actores históricos más importantes del sector productivo local. Una querella criminal presentó la entidad patrocinante Social Arquitectura en contra del ministro de Vivienda Iván Poduje por presuntos delitos cometidos en el proceso de reconstrucción de El Olivar en Viña del Mar, en la región de Valparaíso. Acusan abuso de poder, falsificación de documentos y fraude al fisco. La acción legal ingresada en el Juzgado de Garantía de Viña del Mar también va dirigida contra el seremi de vivienda Marcelo Ruiz y el director subrogante del Servio en la región, Rodrigo Muñoz. Esto por la orden de paralización de obras que ordenó el ministro a las casas que se reconstruyen en El Olivar tras detectar presuntas irregularidades en su edificación. En la querella presentada por la entidad patrocinante, se sostiene que las autoridades habrían utilizado sus cargos para ejecutar una decisión previamente adoptada: excluir a Social Arquitectura y a la constructora San Sebastián de los proyectos de reconstrucción que desarrollaban para 356 familias damnificadas por el mega incendio de febrero de 2024. Acusan que estas decisiones se habrían tomado mediante resoluciones administrativas carentes de fundamento legal, con presiones a funcionarios públicos y con la generación de antecedentes destinados a justificar la terminación de contratos válidamente celebrados y la posterior demolición de viviendas. También fundamentan que el ministro habría ordenado la paralización total de las obras, pese a que los informes técnicos disponibles solo establecían observaciones corregibles en una parte de las viviendas. A ello suman presuntas presiones que habrían sufrido funcionarios del Servio para elaborar informes que respaldaran las decisiones del titular del Minbu. Bajo esa presión se habrían emitido documentos con fechas distintas a las reales y antecedentes destinados a justificar la terminación de contratos y la remoción de las empresas involucradas. La presentación judicial también cuestiona la utilización de resoluciones que contendrían antecedentes falsos respecto de supuestas graves fallas constructivas, las que habrían servido para inducir a los vecinos a poner término anticipado a contratos vigentes. Según la acción legal, estas actuaciones alteraron el normal desarrollo del proceso de reconstrucción y vulneraron derechos contractuales de las familias afectadas.
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0: Se cerró la investigación contra cuatro imputados por estafa y lavado de activos en la segunda arista del caso Convenios que se indaga en la región de Los Lagos. Se trata de directivos de la Fundación Participa, que en medio de la ejecución de un programa para sanear títulos de dominio urbanos por 1.200 millones de pesos, habrían desviado fondos para pagar asuntos personales como colegiaturas o créditos de consumo. Los imputados son el presidente de la Fundación Participa, Daniel Ibáñez, y vicepresidente, Freddy Seguel, junto a Manuel Führer, quien simuló contratos, y Andrés Saavedra, quien ayudó a gestionar el convenio. A casi un año de la formalización de esta indagatoria, en el Tribunal de Garantía de Puerto Montt, el fiscal Patricio Poblete le informó al juez Rolando Díaz del cierre de la investigación. En cuanto a las medidas cautelares, Ibáñez se encuentra con arresto domiciliario total tras el pago de una caución por 100 millones de pesos, mientras que Freddy Seguel también está con arresto domiciliario total. Por su parte, Saavedra está con arresto domiciliario parcial, al igual que el Führer, de quien se solicitó la revisión de su medida cautelar para el próximo 15 de julio. Y durante la tarde de este viernes se registró un accidente de tránsito en la intersección de Carlos Van Buren con Circunvalación, en Copiapó, donde dos vehículos colisionaron. De acuerdo con información entregada por Senapred Atacama, equipos de emergencia ABC trabajan en el lugar de la colisión al cierre de esta edición. El hecho generó interrupción parcial del tránsito en el sector, según lo confirmado por Senco Atacama de Carabineros de Chile, lo que ha provocado congestión en el entorno inmediato. Hasta ahora no se han entregado mayores antecedentes sobre la gravedad de las lesiones ni sobre la dinámica del accidente, información que está siendo verificada por los equipos en el lugar.
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0: A continuación, un resumen internacional preparado por nuestro medio asociado Radio Francia Internacional.
2: Escuchamos al presidente ruso Vladimir Putin en su discurso anual afirmando que las élites europeas están provocando el caos y que el robo a los activos rusos afecta al euro y al dólar en el mundo entero. Rusia y Ucrania realizaron hoy un intercambio de 185 prisioneros de cada lado. Por su parte, el presidente ucraniano Vladimir Zelensky ha dirigido una carta abierta a Putin donde le pide reunirse cara a cara para poner fin a la guerra. Faltan solo dos días para la segunda vuelta de elecciones presidenciales en las que se enfrentarán Keiko Fujimori, candidata de derecha y heredera de su padre Alberto Fujimori, y Roberto Sánchez, el candidato de la izquierda. Ambos cerraron sus campañas electorales este jueves en Lima.
3: Que esos fujimoristas no vuelvan nunca más, que ese legado de crímenes, corrupción, impunidad se acabe.
4: Vamos a recuperar la tranquilidad y el orden. Tengo los pantalones bien puestos.
2: Hoy se termina el plazo que Estados Unidos ha impuesto a las empresas multinacionales para cerrar operaciones en Cuba, amenazando con imponerles sanciones. Ya varias cadenas hoteleras han anunciado que abandonan la isla y los sistemas de pago Visa y Mastercard harán lo mismo. A pesar del acuerdo de cese al fuego entre Israel y el Líbano, los bombardeos continúan y han dejado 7 muertos el día de hoy. El grupo Hezbollah rechazó el acuerdo firmado en Washington y ha pedido la retirada total de las fuerzas israelíes del Líbano. La televisión libanesa leyó un comunicado del jefe de Hezbollah, Naim Qassem. Llamamos a poner fin a esta mascarada y humillación que llaman negociaciones directas, dijo Qassem. El Senado de Estados Unidos aprobó hoy $70 mil millones para financiar las operaciones de la controversial policía migratoria ICE, una decisión que se considera una victoria para Donald Trump. Y en tenis, este viernes se desarrollan las semifinales masculinas en Roland Garros. Se enfrentan en este momento el número 3 del mundo, Alexander Zverev, y el checo Jakub Mensik. Más temprano, en dobles, el equipo conformado por el argentino Horacio Ceballos y el español Marcel Granollers pasó a la final tras vencer al dúo italiano Bolelli Vavasori. Así ponemos punto final a este flash de RFI.
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6: las 8 y 27.

0: 7 minutos.
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0: 8:45. Yo te vi
1: en un tren. Habitaciones Extrañas es el tercer álbum de estudio de los Enanitos Verdes. Fue grabado en los estudios Panda de Buenos Aires, Argentina, y fue producido por Andrés Calamaro, quien además fue músico invitado. Se publicó en agosto de 1987 y tuvo grandes éxitos como el cover de El Extraño de Pelo Largo, un hit del grupo La Joven Guardia en 1969. Y las canciones originales Por el Resto, Sumar Tiempo No Es Sumar Amor, Solo Alguien Como Vos y Te Vi en un Tren. Dicen que el nombre del álbum fue una referencia a esas habitaciones de hoteles que debían ocupar en sus largas giras promocionando su exitoso álbum previo Contrarreloj. Habitaciones Extrañas fue el disco de la consagración en Argentina y Latinoamérica para los Enanitos Verdes y que fue coronada con la doble actuación en el Festival de la Canción de Viña del Mar el verano de 1988. Luego de esto, el cantante y bajista Marciano Cantero contó que nunca había estado tan nervioso actuando con el grupo como esos dos días en que tuvo al frente y sentado en primera fila a George Martin como jurado del festival.

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0: The Cars. 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

0: las 9:16.
1: Al escuchar la línea de bajo de la canción Good Times del grupo Chic, se hace evidente la inspiración que tuvo el bajista de Queen, John Deacon, para escribir Another One Bites the Dust. Deacon, en esos días, se declaraba un ferviente admirador de la música de Chic, lo que contagió también a Brian May al momento de tocar la guitarra rítmica tan al estilo de Nile Rodgers. La canción se convirtió en el single más vendido de Queen y llevó en 1980 a la banda por segunda y última vez al número 1 del Hot 100 del Billboard en Estados Unidos.

Paula Abdul. 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

0: Las 9 y 29 minutos.
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0: Siouxsie and the Banshees. Son en el Bulto Radio.
1: Las 9 y 45 minutos.
0: Songs in the Key of Life es el octavo álbum de estudio de Stevie Wonder. El álbum se lanzó como un doble LP más un EP extra con 4 canciones. Entró directamente al número 1 en el Billboard, convirtiéndose en el primer artista estadounidense en lograr este hito. Estuvo 13 semanas en el primer lugar, siendo el segundo disco más vendido en 1977 en Estados Unidos. Y finalmente ganó un premio Grammy por mejor álbum del año y se transformó en uno de los discos más influyentes en la historia de la música popular. Se ha llenado de reconocimientos, siendo el último su inducción en el Registro Nacional de Grabaciones de la Biblioteca del Congreso en Estados Unidos por su aporte cultural e histórico. Sus singles fueron I Wish, Isn't She Lovely, Sir Duke, Another Star y Us. Hay que señalar que Isn't She Lovely la escribió Stevie para celebrar el nacimiento de su hija Aisha Morris.

0: las 9 y 56 minutos.
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0: Pedro Alive. 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

0: las 10 y 22 minutos.
1: Flaca. Alta Sociedad es el quinto álbum de estudio de Andrés Calamaro y el primero que hizo después de su separación del grupo Los Rodríguez. Para esto viajó a Estados Unidos a grabar con destacados músicos de sesión y con la producción de Joe Blaney. El álbum se publicó el 9 de septiembre de 1997 y hasta hoy permanece como uno de los discos más vendidos del rock argentino. Entre sus canciones más destacadas están Loco, Flaca y Alta Suciedad.

0: las 10 y 26 minutos.
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0: las 10:48.
1: Notorious es el cuarto álbum de estudio de Duran Duran y que fue publicado el 24 de noviembre de 1986, esta vez como trío, después de la salida del guitarrista Andy Taylor y del baterista Roger Taylor, quienes abandonaron el grupo durante el proceso de grabación. El guitarrista y ex integrante de Missing Persons, Warren Cucurulo, y el baterista de sesión Steve Ferrone completaron las grabaciones. La nueva formación trajo consigo un cambio en la dirección musical del grupo, con un estilo más funk,

0: las 10 y 57 minutos.
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1: Mi hijo Julio nació parálisis cerebral. 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Julio es increíblemente fuerte y me ha enseñado que la vida es un viaje con posibilidades ilimitadas de ser más de lo que somos. Está en cada uno creer en sí mismo y atreverse a vivir sus sueños. La oportunidad, pásala. De la Fundación para una Vida Mejor.
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0: las 11 y 16 minutos.
1: Street Songs es el quinto álbum de Rick James. Se publicó el 7 de abril de 1981, alcanzando el número 1 del Top R&B Hip Hop Albums y el número 3 del Billboard 200 en Estados Unidos. En agosto de 1981 se lanzó su segundo single, Super Freak, el que llegó al número 17 del Billboard Hot 100 y se convirtió en su canción más emblemática. Un clásico fiestero de comienzo de los 80 y que fue nominada en 1982 a un Grammy por Mejor Interpretación Vocal Rock Masculina. La canción ha sido sampleada en versiones de gran éxito también, como las de MC Hammer, Jay-Z y Nicki Minaj.

0: las 11 y 25 minutos.
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0: las 11 y 48 minutos.
1: El disco debut de La Unión, Mil Siluetas, fue editado en octubre de 1984. El disco incluye Lobo Hombre en París, el mayor hit del grupo, y que fue producido por Nacho Cano de la banda Mecano, quien además colaboró en el piano y arreglos musicales, y que fue lanzado como single en agosto del mismo año, llegando a ser número uno en ventas por 9 semanas consecutivas con más de 200.000 copias vendidas. La canción está inspirada en el cuento El Lobo Hombre, cuyo título original en francés es Le Loup Garou, escrito por Boris Vian en 1947. Tuvo gran éxito también en Latinoamérica, donde además bandas de todo el continente grabaron diferentes covers de la canción. El cuento original narra la historia de un lobo, que es un fanático y fiel seguidor del hombre, y no porque deseara comérselo, sino porque anhelaba ser uno de ellos. Este lobo, llamado Denis, cada noche de luna llena se encamina a París para coleccionar objetos de uso cotidiano del humano.

0: Las 11 y 58 minutos.
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1: 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La dicha de vivir. 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De la Fundación para una Vida Mejor.
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0: Las 12 y 16 minutos.
1: Fallen, el primer álbum de Evanescence, se publicó el 4 de marzo de 2003. Es su álbum más exitoso comercialmente. Llegó al número 3 del Billboard y fue número 1 en varios países, además de recibir 5 nominaciones para los Grammy de 2004, ganando entre otros como Mejor Nuevo Artista. Un álbum que comenzó a gestarse 10 años antes, cuando la cantante y pianista Amy Lee y el guitarrista Ben Moody se conocieron siendo aún adolescentes y coincidieron en sus gustos por la música clásica y el hard rock, lo que sería la base para el estilo de su banda. 4 exitosos singles, Bring Me to Life, Going Under, My Immortal y Everybody's Fool, marcaron a toda una generación y los convirtieron en una de las artistas hard rock y metal con más ventas de todos los tiempos.

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0: las 12 y 25 minutos.
1: Rodolfo Roth, no sé si se acuerdan de mí, Magnetoscopio Musical, ahí en Televisión Nacional en la década de los 80, de Culto Radio. 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

0: yo, yo.
1: Manolo, hasta ahí.
0: Ok, gracias.
2: Ya, chao. Las 12 y 37 minutos.
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0: Las 12 y 45 minutos.
1: Tell It To My Heart es el álbum debut de Taylor Dane y fue publicado el 19 de enero de 1988 y con 4 singles que arrasaron en los rankings de ese año: Tell It To My Heart, Prove Your Love, I'll Always Love You y Don't Rush Me, todos dentro del top 10 del Billboard Hot 100. Tell It To My Heart fue originalmente grabada por la cantante Luisa Florio en 1987 sin ninguna repercusión. Luego, la versión de Taylor Dane se publicó como un anticipo del álbum en junio de ese año y de a poco fue tomando vuelo hasta que llegó al número 3 en el Reino Unido y al número 7 en Estados Unidos. En 1988, Dane fue nominada a un Grammy por Mejor Presentación Vocal Femenina por esta canción.

0: las 12 y 57 minutos.
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1: 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Cordialidad. 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

0: La 1:15.
1: Federico Moura es sin duda un grande de la música argentina y latina. Cantante y líder del grupo Virus, dejó muchas canciones que marcaron a toda una generación. Una de ellas es Imágenes Pagadas, la nueva canción de estudio que incluyeron en su álbum en vivo titulado simplemente Vivo, de 1986. El que recopiló lo mejor de sus presentaciones en el estadio Obras Sanitarias entre el 14 y 16 de mayo de 1986. Una canción constantemente elegida como una de las mejores de la banda.

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0: La 1:27.
1: David Stendhal Rust escribió: "No es la dicha lo que nos hace agradecidos, es la gratitud lo que nos hace dichosos". Felicidad, pásala, de la Fundación para una Vida Mejor.
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Bruno Mars, solo en De Culto Radio, para disfrutar la música. 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

0: 1:48.
1: El padre de Billie Joe Armstrong, el cantante de Green Day, murió el 1 de septiembre de 1982, cuando Billie tenía solo 10 años. En el funeral, Billie lloró, corrió a casa y se encerró en su habitación. Cuando su madre volvió, golpeó su puerta y Billie solo le respondió: "Despiértame cuando septiembre termine. Wake me up when September ends". Billie escribió la canción 20 años después y hoy recuerda cómo justo después de hacerlo sintió cómo por fin quitaba un gran peso de sus hombros luego de todos esos años lidiando con ese tremendo sentimiento de

0: 1:58.
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4: 2:00 a.m, en punto.
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0: las 2 y 17 minutos.
1: To the Moon and Back fue el segundo single del álbum debut del dúo australiano Savage Garden. El álbum Savage Garden se publicó el 24 de marzo de 1997 y ese mismo año ganó 10 de los 13 premios ARIA por los que fue nominado junto con sus singles. De los 7 singles, los más importantes fueron I Want You, To the Moon and Back y Truly Madly Deeply. To the Moon and Back fue publicado previamente en Australia el 4 de noviembre de 1996 y ganó en 1997 un premio ARIA, algo así como los Grammys australianos, por mejor canción del año. Fue el primer número 1 del dúo en Australia y alcanzó el número 3 en el UK Singles Chart y el número 24 en el US Billboard Hot 100.

0: las 2 y 25 minutos.
1: George Eliot escribió: "La amistad es el inexplicable placer de sentirse seguro con una persona sin tener que medir los pensamientos ni las palabras. Amistad, pásala", de la Fundación para una Vida Mejor.
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0: Las 2 y 46 minutos.
1: Mar Dulce es el segundo álbum de la agrupación argentino-uruguaya Bajo Fondo, anteriormente Bajo Fondo Tango Club. Fue publicado el 3 de septiembre de 2007, recibiendo en general favorables críticas y una excelente respuesta del público en cuanto a ventas. El álbum contó con la colaboración de varios artistas como Nelly Furtado, Julieta Venegas, cantando en una versión alternativa del primer single Pa' Bailar, y que está incluida en la reedición del álbum del año 2008. Lágrima Ríos, en la canción Chiquilines, que fue escrita especialmente para ella por Gustavo Santaolalla, Mala Rodríguez, Fernando Santullo, Juan Subirá, el bandoneonista japonés Ryota Komatsu, y Gustavo Cerati, quien cantó en El Mareo, el segundo single del álbum.

0: 2:56.
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1: Frederick Buechner declaró: "La vida en la que influyo para bien o para mal influirá en otra vida, y esa, a su vez, en otra, hasta quién sabe dónde su efecto se detenga o en qué lugar lejano se sienta el mío". Buena influencia, pásala, de la Fundación para una Vida Mejor.
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0: las 3 y 18 minutos.
1: El 4 de diciembre de 1971, los integrantes del grupo Deep Purple se encontraban en el casino de Montreux, Suiza, viendo una presentación de Frank Zappa, cuando alguien del público disparó una pistola de bengalas al techo, lo que provocó un incendio en el lugar. Zappa detuvo el concierto y ayudó a asegurar una salida ordenada. Cuando el fuego se apagó, una capa de humo cubrió el lago de Ginebra, imagen que le dio al bajista Roger Glover la idea del título de la canción Smoke on the Water, de la que el cantante Ian Gillan escribió su letra y es el tema principal del álbum Machine Head.

0: las 3 y 27 minutos.
1: Henry Clay dijo: "De todas las propiedades que pertenecen a los hombres de honor, ninguna es tan preciada como el carácter. Virtud, pásala. De la Fundación para una Vida Mejor.
0: 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Las 3 y 27 minutos.
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0: las 3:50.
1: El 16 de abril de 1988, George Michael disfrutaba de una racha espectacular de éxitos en Estados Unidos, que incluía 3 número 1 con Wham y su increíble debut en solitario con Fade, cuando One More Try ingresó al Hot 100 del Billboard. Un mes después, alcanzó también el número 1 con esta canción muy personal para él, y que escribió sobre su actitud al terminar su última relación y empezar una nueva cuando no estaba dispuesto a abrirse a nada. Lo que queda de manifiesto en la última frase de la canción, cuando George Michael decide que tal vez el amor valga la pena arriesgarlo todo una vez más. Dato extra: Elton John confesó que no solía sentir envidia de muchas canciones, pero que definitivamente le habría encantado haber escrito One More Try.

0: las 3 y 57 minutos.
1: Rodolfo Roth, no sé si se acuerdan de mí, magnetoscopio musical ahí en Televisión Nacional en la década de los 80, de Culto Radio. Qué buen nombre, y yo creo que abarca todo tipo de música. 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Quería saludarlos, desearles mucho, pero mucho éxito. 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Mando un abrazo grandote, y espero poder estar en alguna oportunidad en vivo y en directo conversando con todos.
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1: Ralph Waldo Emerson declaró: "El buen proceder llega más arriba cuando nuestro sentido moral es más profundo. Integridad, pásala. De la Fundación para una Vida Mejor.
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0: las 4 y 18 minutos.
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2: Piano Bar, el tercer álbum de estudio de Charly García como solista, se grabó en los estudios Ion en Buenos Aires y se mezcló en los estudios Electric Lady en Estados Unidos por Joe Blaney y fue publicado el 22 de septiembre de 1984. Para la grabación del álbum, Charly fue acompañado por Pablo Guyot en guitarra, Willy Iturri en batería y Alfredo Todd en bajo. Los tres músicos que luego formarían la banda G&T, cuyo primer álbum produjo Charly, más Fito Páez en teclados. Entre las canciones más famosas destacan Demoliendo Teles, Promesas sobre el Bidet, Raros Peinados Nuevos, No se va a llamar mi amor, la cual en un principio su nombre era Mi Amor, pero como por problemas de derechos no podía utilizar ese nombre, terminó llamándose irónicamente así.

0: las 4 y 25 minutos.
1: Jean-Nicolas Bouilly dijo: cualquier cosa que poseamos se convierte en algo de doble valor cuando tenemos la oportunidad de compartirla con los demás. Abnegación, pásala. De la Fundación para una Vida Mejor.
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0: las 4:46.
1: El 6 de octubre de 1986, Benjamin Orr, bajista y segundo vocalista del grupo The Cars, publicó The Lakes, su primer y único álbum como solista. El álbum tuvo un éxito mediano, pero su principal single, Stay the Night, tuvo muy buena recepción, llegando al número 24 en el Billboard Hot 100. Las canciones del álbum fueron escritas por Ben y su novia Diane Gray Page, quien aparece en la contraportada del álbum. Al mismo tiempo que Orr publicaba su álbum, Rick Ocasek lo hacía con uno suyo, This Side of Paradise, del cual se destacó Emotion in Motion. Ambas canciones fueron los únicos top 40 en las carreras solistas de los dos cantantes. Al año siguiente, The Cars se juntó para publicar su último álbum con su agrupación original, Door to Door, del cual la canción You Are the Girl fue la última canción del grupo en entrar al top 40 en el Billboard. Benjamin Orr, quien inmortalizó su voz al ser el cantante del mayor éxito de The Cars, Drive, falleció el año 2000. Los cuatro restantes integrantes de la banda lo recordaron y le dedicaron unas palabras cuando publicaron en 2011 su séptimo y último álbum. Ben, tu espíritu estuvo con nosotros en este disco.

0: las 4 y 57 minutos.
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1: Menandro de Atenas escribió: en la adversidad una persona es salvada por la esperanza. Esperanza, pásala. De la Fundación para una Vida Mejor.
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0: las 5 y 16 minutos.
1: Hold Me Now, primer single del álbum Into the Gap de Thompson Twins, se publicó en el Reino Unido en noviembre de 1983 y escaló hasta el número 4 del UK Singles Chart. En Estados Unidos se publicó en febrero de 1984, llegando hasta el número 3 del US Billboard Hot 100, siendo su mayor éxito en ambos lugares. La letra de la canción nació después de una discusión entre Tom Bailey y Alana Curry, pareja por ese entonces, y donde reflexionaron sobre las sensaciones y emociones que experimentaron ambos luego de la separación. ¿Quién no necesita a veces un abrazo?

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0: las 5 y 25 minutos.
1: Un proverbio árabe indica: la generosidad consiste en dar antes de que se nos pida. Generosidad, pásala, de la Fundación para una Vida Mejor.
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0: las 5 y 45 minutos.
1: Giros, el segundo álbum de Fito Páez, editado en 1985, tuvo una cantidad de éxitos impresionantes como Giros, Taquicardia, Yo vengo a ofrecer mi corazón, Narciso y Quasimodo, Cable a tierra y 11 y 6, un discazo del rock argentino. 11 y 6 es una canción situada en la calle de la intersección de Corrientes y Montevideo en Buenos Aires, esquina donde se encuentra el mencionado Café La Paz. Los chicos en condición de calle en ciudad siempre han sido muchos, entonces por eso la canción, según palabras de Páez, quien además contó que, estando de gira en San Justo, ciudad de la provincia de Santa Fe, se quedó en la habitación tocando el piano y desde aquella provincia pudo pensar a la distancia en aquellos chicos caminando por las calles de Buenos Aires. La historia de la pareja de 11 y 6 continúa en la canción El Chico de la Tapa del álbum Tercer Mundo, 1990. Eso sí, da un giro trágico. La niña fallece y el joven se convierte en delincuente.

0: las 5 y 58 minutos.
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0: las 6 y 16 minutos.
1: La exitosa canción Bet Davis Eyes de King Combs es un cover. La canción fue escrita por Jackie DeShannon y Donna Byes y se grabó originalmente en un estilo jazz de los años 20 por DeShannon para su álbum de 1975 New Arrangement. Fue Donna Byes quien le envió la maqueta a Carnes, la que junto con su banda y el productor Val Garay idearon el exitoso nuevo arreglo para la canción, la que en 1981 ganó un Grammy por mejor grabación del año y se convirtió en el tercer sencillo más vendido en Estados Unidos durante los años 80.

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0: las 6 y 28 minutos.
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0: las 6 y 46 minutos.
1: La canción Sacrifice de Elton John no fue un éxito instantáneo. Se publicó en 1989, pero solo alcanzó el puesto número 55 en el Reino Unido. Fue el famoso DJ británico Steve Wright quien se fijó en ella y comenzó a tocarla en su programa vespertino de la BBC Radio 1. El mismo Wright informó de la gran acogida del público a Rocket Records, quienes la reeditaron como sencillo de doble cara A, junto con otro fallido lanzamiento, Healing Hands, a mediados de 1990. Esta vez el sencillo llegó al número uno en el Reino Unido, manteniéndose allí por 5 semanas, cimentando con fuerza el camino para Elton hacia una exitosa década de los 90.

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0: las 6 y 58 minutos.
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0: Las 7 y 15 minutos. ¿Qué otra
1: cosa? Ahí vamos, es el cuarto disco solista de Gustavo Cerati y fue publicado en abril de 2006. Es uno de sus trabajos más elogiados por la crítica e incluye éxitos y clásicos como Lago en el Cielo, Adiós, Me Quedo Aquí y la que es quizás su canción más conocida fuera de Soda, Crimen, una de las pocas baladas rock de su discografía, y justamente por estas características casi fue descartada de los cortes finales del disco, pues no lo convencía del todo. Según Cerati, la canción originalmente se llamaba Celos y se la había mandado a Shakira por si le interesaba grabarla para su álbum. Pero los músicos de su banda le insistieron mucho en que la grabara para el disco Ahí Vamos, aunque él se resistía un poco, ya que la veía al borde de lo burdo y cursi. Al final, grabó la canción con el título de Crimen y tenía un piano como introducción. Algo llamativo porque él nunca empezaba ninguna canción con un piano. La canción ganaría un premio Grammy Latino en el año 2007 como Mejor Canción Rock.

0: las 7 y 28 minutos.
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0: 7:35.
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1: Las 7:45 minutos.
2: El álbum Viva Hate de Morrissey, que en un principio se llamaría Education in Reverse, se publicó el 14 de marzo de 1988, solo 6 meses después del último álbum de The Smiths. Cuando Johnny Marr renunció al grupo, Morrissey intentó seguir adelante integrando al guitarrista Ivor Perry, pero las sesiones prontamente fueron abandonadas. Finalmente, con Marr disputando los derechos por el nombre de la banda, Morrissey decidió lanzarse en solitario. Para esto, trabajó con el productor Stephen Street, quien además compuso las canciones y tocó el bajo. De las 25 canciones que grabaron, Sweathead fue escogida como el primer single, el que llegó nada menos que al número 5 en la lista de singles del Reino Unido. Muchas de estas canciones permanecieron inéditas, incluso muchos años después. Every Day is Like Sunday fue el otro single del álbum.

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0: las 7 y 58 minutos.
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0: Las 8 y 16 minutos.
1: Publicada el 16 de mayo de 1984, When Doves Cry, primer single del álbum Purple Rain, fue el primer single de Prince que llegó al número 1 del Hot 100 del Billboard y se mantuvo ahí por 6 semanas. Fue el single más vendido del año en Estados Unidos. De acuerdo al biógrafo de Prince, la canción está inspirada en la relación del genio de Minneapolis con Susan Muncy, integrante de Vanity 6.

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1: Rodolfo Roth, no sé si se acuerdan de mí, magnetoscopio musical ahí en Televisión Nacional en la década de los 80, de Culto Radio. Qué buen nombre, y yo creo que abarca todo tipo de música. Y sé que también tienen harto de nuestra música, la música que presentábamos en el magnetoscopio musical allá en los años 80, música de los años 70 también, que es muy buena, de los 60 incluso, en fin, de Culto Radio. Quería saludarlos, desearles mucho, pero mucho éxito. Qué bueno que existan radios de este tipo aquí en la zona. Mando un abrazo grandote, y espero poder estar en alguna oportunidad en vivo y en directo conversando con todos.
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1: Las 8 y 55 minutos.
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0: Las 9 y 16 minutos.
1: Till I Hear It From You de Jim Blossoms fue publicada en julio de 1995 como el single principal de la película Empire Records, alcanzando el puesto 39 de las listas en el Reino Unido, mientras que en Estados Unidos se publicó como un single doble lado A junto a Follow You Down en enero de 1996, llegando al número 9 del Billboard Hot 100. Los productores de la película estaban tan entusiasmados con tener a Jim Blossoms y en particular esta canción dentro del soundtrack que tuvieron que deshacer el acuerdo con el sello Atlantic y firmar con A&M, que era el sello de la banda. En tanto, para el cantante Robin Wilson, la experiencia fue la más importante en la carrera del grupo. Si bien la película pasó casi desapercibida en los medios, aún así causó un impacto en muchas personas de esa generación a mediados de los 90 y está muy orgulloso de haber sido parte de todo eso. Otra canción famosa del soundtrack es A Girl Like You de Edwyn Collins y tiene otras más desconocidas como Liar, un lado B de The Cranberries, Free de The Martinis o Crazy Life de Todd the Wet Sprocket. Por cierto, la película trata sobre una gran tienda de cadena de discos en Estados Unidos que quiere comprar esta disquería alternativa y donde sus desadaptados vendedores hacen lo imposible para evitar esta tragedia. Protagonizada por Liv Tyler. Otra razón para verla mil veces.

Patrick Swayze. 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

0: las 9 y 25 minutos.
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0: las 9:45.
1: Cuando Joe Jackson terminó su matrimonio, se mudó a Nueva York para grabar el álbum Night and Day. El título proviene de una canción de Cole Porter y el álbum fue diseñado para evocar la sensación de 24 horas en la ciudad de Nueva York, con un primer lado representando la noche y el segundo al día. Stepping Out es la última canción del lado nocturno y nos lleva en un viaje por Manhattan en taxi, contándonos sobre la emoción de salir de fiesta, escapar de la rutina diaria y explorar la ciudad junto a un ser querido. Fue su mayor éxito en Estados Unidos.

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0: las 9 y 55 minutos.
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7: Son las 10 de la mañana en punto.
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0: Las 10 y 15 minutos.
1: Hey. El 15 de septiembre de 1986 fue publicado Pateando Piedras, el álbum que cuando los prisioneros entraron a grabar ya tenían decidido cómo se iba a llamar. Un homenaje a todos los chicos de barrio que se ilusionan con un futuro mejor, pero que se dan cuenta que la sociedad no les ofrece las mismas oportunidades, lo que se traduciría en una de sus canciones más importantes, El baile de los que sobran. Cuando el álbum se publicó, fue tanto el éxito que luego de un largo silencio, las más importantes radios del país se vieron obligadas a programar sus canciones, lo que fue coronado cuando 14.000 fanáticos repletaron sus dos conciertos en el entonces Estadio Chile.

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0: Las 10 y 25 minutos.
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0: Las 10 y 46 minutos.
1: Wings at the Speed of Sound es el quinto álbum de la banda Wings, liderada por Paul McCartney, y se publicó la última semana de marzo de 1976. En medio de su exitosa gira Wings Over the World Tour, la que luego incluyó algunas de sus canciones y que a fines de ese año sería inmortalizada en el álbum triple Wings Over America. Fue el cuarto álbum consecutivo del grupo que logró alcanzar la cima del Billboard en Estados Unidos, mientras que en el Reino Unido llegó al número 2. Tuvo dos exitosos singles, Silly Love Songs y Let Them In. Y sobre todo el primero, una respuesta de Paul a todos quienes lo criticaban por hacer canciones azucaradas que hablaban de amor y que a nadie le interesaba escucharlas. Paul y la banda llegaron al número 1 de los rankings, siendo además su sencillo más exitoso después de dejar a The Beatles. Con el álbum, Paul además quiso demostrar que Wings no era solo un nombre decorativo, sino que una real banda, por lo que cada miembro del grupo fue la voz líder de al menos una canción cada uno, y por primera vez tuvo un par de canciones que no fueron escritas o coescritas por él, sino por algún otro integrante.

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0: vamos a pasar a la acción.
1: Las 10 y 57 minutos.
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David Bowie. 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

0: las 11 y 16 minutos.
1: La voz de Michael Jackson es la que se escucha en los coros de Somebody's Watching Me, el hit que en diciembre de 1983, Kennedy William Gordy, más conocido como Rockwell, publicó como último single de su álbum debut del mismo nombre. La canción tuvo gran éxito en Europa, llegando en el Reino Unido al número 6 del UK Singles Chart. Michael Jackson no recibió ningún crédito por esto, al igual que sus hermanos Jermaine y Randy, quienes también hicieron contribuciones vocales. La canción aparece en el álbum compilatorio Now That's What I Call Music, volumen 4, publicado en 1984 por Virgin y EMI en el Reino Unido. Kennedy William Gordy Rockwell es hijo del fundador y CEO del sello Motown, Berry Gordy, quien lo bautizó así por John F. Kennedy y William Smokey Robinson.

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1: Las 11 y 25 minutos.
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0: 11:45.
1: Mauricio Durán de Los Bunkers contó que a su hermano Francis se le ocurrió la idea para Llueve sobre la ciudad cuando caían algunas gotas de lluvia mientras caminaba por las calles de Santiago después del doloroso quiebre en una relación. La canción, que se convertiría en una de las más exitosas de la banda, la grabaron meses más tarde para el álbum Vida de Perros, que fue seleccionado por Rolling Stone como uno de los discos más importantes del rock latino.

0: las 11 y 55 minutos.
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2: Rodolfo Roth, no sé si se acuerdan de mí, Magnetoscopio Musical, ahí en Televisión Nacional en la década de los 80, de Culto Radio. Qué buen nombre, y yo creo que abarca todo tipo de música. Y sé que también tienen harto de nuestra música, la música que presentábamos en el Magnetoscopio Musical, allá en los años 80, música de los años 70 también, que es muy buena, de los 60 incluso, en fin, de Culto Radio. Quería saludarlos, desearles mucho, pero mucho éxito. Qué bueno que existan radios de este tipo aquí en la zona. Mando un abrazo grandote, grandote, y espero poder estar en alguna oportunidad en vivo y en directo conversando con todos.
1: Rodolfo Roth también forma parte de la gente de Culto.
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0: Las 12 y 5 minutos.
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0: Siouxsie and the Banshees. 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
1: Las 12 y 15 minutos.
0: Kiss Me es una canción del grupo Sixpence None the Richer, incluida en su tercer álbum titulado igual que el nombre de la banda. El álbum se publicó el 22 de noviembre de 1997 y llegó a vender más de 1 millón de copias. Kiss Me fue su canción más importante y llegó al número 2 del US Billboard Hot 100. Aparecer en la serie de televisión Dawson's Creek ayudó también a que creciera su popularidad, transformándola en el sexto single más vendido en Estados Unidos en 1999.

0: Las 12 y 28 minutos.
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0: Las 12 y 46 minutos.
1: Small Town Boy fue el sencillo debut de la banda Bronski Beat. Se publicó como sencillo el 25 de mayo de 1984 y es parte de su álbum debut The Age of Consent. Como sencillo, escaló hasta el número 3 en las listas británicas, mientras que el álbum publicado en octubre de ese año llegó hasta el número 4. En Estados Unidos les fue muy bien también, llegando hasta el número 36 del Billboard 200. Su vocalista escocés, Jimmy Somerville, al año siguiente abandonó el proyecto y fundó, junto al pianista clásico Richard Coles, The Communards, logrando también mucho éxito. En 1989, luego del fin del dúo, inició su carrera como solista.

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0: las 12 y 56 minutos.
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0: 1:16.
1: Viajar es el segundo álbum de Lucybell, producido nuevamente por el argentino Mario Breuer y que fue publicado en octubre de 1996. Aquí la banda mantuvo sus influencias de la música británica, pero también añadieron toques de sentimentalismo en sus melodías, lo que atrajo a una mucho mayor audiencia. Un ejemplo de esto fue Matás, canción que fue presentada como adelanto en el EP del mismo nombre y cuyo sonido está fuertemente inspirado en la música que escucharon en un viaje previo a Nueva York.

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1: La 1:32.
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0: 1:49.
1: Under the Milky Way de The Church se publicó como single el 15 de febrero de 1988 y está incluida en su disco de ese mismo año titulado Starfish, y alcanzó el puesto número 24 del US Billboard Hot 100, el mayor éxito de la banda. La canción fue escrita por Steve Kelby, cantante y bajista del grupo, junto con su entonces pareja Karin Jansson, de la banda alternativa Curious Yellow. En los premios ARIA en Australia, ganó en 1989 como mejor single del año.

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0: las 2 y 16 minutos.
1: Billie Jean fue el segundo single del álbum Thriller de Michael Jackson. Escrita por Jackson y producida por Quincy Jones, se publicó el 2 de enero de 1983 y llegó al número 1 del Hot 100 del Billboard, además de muchos otros países. Fue uno de los singles más vendidos del año, mientras que Thriller, editado en noviembre de 1982, se convirtió en uno de los álbumes más vendidos de la historia, iniciando así un largo reinado como máxima figura del pop durante la década de los 80.

0: las 2 y 26 minutos.
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0: las 2 y 47 minutos.
1: ¿Alguien la recuerda? Es Mil Pedazos, de la banda española Cristina y los Subterráneos, y de su álbum debut Que me parta un rayo, de 1992. Cristina Rosenbinge fue la autora de todas las canciones de sus dos álbums, en una banda que se caracterizó por el constante cambio de sus demás integrantes. Los otros singles del álbum fueron Voy en un coche y Tú por mí. En 1994 publicaron un segundo álbum llamado Mi pequeño animal, donde destacó su tema Pálido. Luego de esto, la banda se disolvió y Cristina comenzó su carrera solista.

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0: las 2 y 55 minutos.
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0: Adam and the Ants. 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
1: Las 3 y 15 minutos.
2: Hard to Say I'm Sorry fue publicada el 17 de mayo de 1982 como el principal single del álbum Chicago 16. En septiembre de ese mismo año, alcanzó por 2 semanas el primer lugar del Hot 100 del Billboard en Estados Unidos. Fue producida por David Foster, quien además tocó el piano y tuvo la contribución de lujo de los músicos Steve Lukather en guitarra y David Page con Steve Porcaro en sintetizadores, los tres de Toto. Un temazo por donde se le mire y escuche. ¿Quién no bailó y quizás conoció a un gran amor con esta canción infaltable en las fiestas ochenteras?

0: las 3 y 26 minutos.
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0: las 3 y 48 minutos.
1: Kissing to be Clever es el álbum debut de Culture Club y fue publicado el 8 de octubre de 1982 en el Reino Unido, donde llegó al número 5 y dos meses después en Estados Unidos, llegando al número 14. Con los primeros dos singles del álbum, White Boy y I'm Afraid of Me, fracasaron en su intento por conquistar los rankings, pero con Do You Really Want to Hurt Me, el tercer single, saltaron al número 1 en ventas en más de 10 países y llegaron al número 2 en el Hot 100 del Billboard. La mesa estaba servida. El siguiente single del grupo, Time Clock of the Heart, fue número 2 en Estados Unidos y fue incluido en la versión americana del álbum, con el cual pasaron 88 semanas dentro del Billboard 200. I'll Tumble for Ya fue el último single y al llegar al top 10 en el Billboard llevó a Culture Club a ser la primera banda desde The Beatles en tener 3 singles top 10 de su álbum debut en Estados Unidos.

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0: las 4 y 16 minutos.
1: Mama Soul es un conjunto integrado solo por mujeres cuya propuesta musical mezcla las raíces negras del funk y el soul con el hip hop y ritmos latinos y que además se caracterizan por sus exquisitas armonías vocales. En el año 2001 se consolidaron al publicar su destacado álbum debut Fe, con el cual fueron nominadas a un Grammy Latino por Mejor Álbum Pop Grupal y del cual destacaron canciones como Bendición, Consecuencia, Eternamente y la que le da el título al álbum, Fe.

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0: las 4 y 26 minutos.
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0: las 4:47.
1: El 5 de abril de 1988 se publicó el álbum debut de Tracy Chapman, titulado simplemente con su nombre. Llegó al número uno de los rankings en Estados Unidos y el Reino Unido, además de varios otros países, transformándose en uno de los mejores debuts discográficos de la historia. Sus tres singles fueron igual de exitosos: Fast Car en abril, Talking About a Revolution en julio y Baby Can I Hold You en octubre de 1988. Un gran año para ella.

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2: Las 4 y 55 minutos.
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Cars. 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

0: las 5 y 18 minutos.
1: Corinne Bailey Rae debutó con su álbum homónimo el 24 de febrero de 2006.

en el Billboard 200. Tuvo 4 singles: Like a Star, Put Your Records On, Trouble Sleeping y I Like To. Put Your Records On fue el segundo single y rápidamente se convirtió en su canción más reconocible. Llegó al número 2 en el UK Singles Chart y fue nominada como grabación del año y canción del año en los Grammy del año siguiente.

0: las 5 y 25 minutos.
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0: Las 5 y 46 minutos.
1: Cuando juego se hace verdadero.
2: El disco Ser Humano de Tiro de Gracia fue publicado en agosto de 1997 y de inmediato tuvo una increíble respuesta, poniendo en órbita al movimiento hip hop chileno. El disco se ubicó rápidamente entre los más vendidos de la época, marcando el inicio de todo un nuevo fenómeno musical. La fórmula era mezclar base dura de hip hop con sampleos de temas suaves de pop o soul, como en su más grande éxito, El Juego Verdadero, donde ocuparon magistralmente un sampleo de Just the Two of Us del jazzista Grover Washington Jr.

0: y 56 minutos.
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0: Color Me Bad. 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

0: las 6 y 16 minutos.
1: Un 2 de abril de 1977, Fleetwood Mac alcanzaba la cima del Billboard con Rumours, un álbum que nació desde el dolor, los excesos y la creatividad desbordante de una banda cuyos integrantes apenas podían estar juntos en un mismo espacio, pero que cuando entraban al estudio de grabación dejaban fluir toda la magia que los hizo convertirse en una de las más grandes e influyentes del rock. Estuvo en el número uno más de 30 semanas no consecutivas. Ganó un Grammy por Álbum del Año en 1978. Fue incluido en el Salón de la Fama del Grammy en 2003 y en 2017 fue seleccionado para su preservación en el Registro de Grabación Nacional de la Biblioteca del Congreso en Estados Unidos. Dreams, Don't Stop, Go Your Own Way, You Make Loving Fun, Songbird y The Chain son algunas de sus tremendas canciones creadas por Stevie Nicks, Kristen McVie o Lindsey Buckingham y apoyadas por la base rítmica de Mick Fleetwood y John McVie. El tiempo pasa, pero la buena música se mantiene viva y hoy es un buen día para recordarla.

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1: Las 6 y 45 minutos.
2: Please es el álbum debut de Pet Shop Boys y fue publicado el 24 de marzo de 1986, alcanzando el número 3 en el Reino Unido y el número 7 en Estados Unidos. Fue grabado con el productor Stephen Hagee en Advision Studios en Londres entre noviembre de 1985 y enero de 1986. Decidieron que el álbum incluiría 10 canciones ya escritas y dejaron de lado otras contendientes, incluidas It's a Sin, Rent, What Have I Done to Deserve This, Jealousy y One More Chance. El disco no era un álbum conceptual, pero se dieron cuenta de que las canciones que habían elegido podían secuenciarse para formar una trama suelta. Se escapan en la primera canción, llegan a la ciudad, Western Girls, quieren ganar dinero, Opportunities, se enamoran, Love Comes Quickly, se mudan a los suburbios, Suburbia, van a clubes nocturnos, Tonight is Forever, encuentran violencia en la ciudad, Violence y sexo casual, I Want a Lover, y alguien intenta ligar con un chico, Later Tonight. La portada del disco es una funda blanca con una pequeña foto del dúo. No tenían una foto nueva, por lo que eligieron una que había aparecido impresa en la sección de noticias de Smash Hits, Beats. Incluso estaba un poco desenfocada. Su compañía discográfica estadounidense insistió en que el título y su nombre estuvieran impresos en la parte superior de la portada, y la compañía discográfica francesa, para furia de Pet Shop Boys, simplemente rediseñó la portada usando una foto mucho más grande. La primera versión de Western Girls fue producida por Bobby Orlando y fue publicada en abril de 1984, convirtiéndose en un éxito de clubes en los Estados Unidos y algunos países europeos. Después de que el dúo firmó con EMI, la canción fue regrabada con el productor Stephen Hagee. En octubre de 1985 se lanzó la nueva versión, alcanzando el número 1 en el Reino Unido y Estados Unidos en 1986.

0: las 6 y 56 minutos.
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0: Las 7 y 15 minutos. Es difícil de
1: creer. Signos. El tercer álbum de estudio de Soda Stereo se grabó en los estudios Moebio en Buenos Aires y se publicó el 10 de noviembre de 1986. Sus mayores éxitos fueron Persiana Americana, Signos y Prófugos. Otras grandes canciones son El Rito, No Existes y Final Caja Negra. Persiana Americana fue el primer sencillo y se publicó como adelanto del álbum el 26 de septiembre de 1986. La letra de la canción fue escrita por Gustavo Cerati y por un joven llamado Jorge Antonio Dalfungio, quien participó en un concurso que se realizó en un programa radial argentino llamado Submarino Amarillo, donde los oyentes le enviaban a Soda Stereo letras para que hicieran una canción. A Cerati le gustó la idea de la letra y luego hizo algunos ajustes para la versión final. La inspiración, según Dalfunchio, se desprende de la película Vestida para Matar, de 1980, de Brian De Palma. Debe haberla confundido con Doble de Cuerpo, del mismo director que toca el tema del voyerismo.

0: las 7 y 25 minutos.
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0: Las 7 y 28 minutos.
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0: Las 7 y 46 minutos.
1: Bad Animals es el noveno álbum de estudio de Heart. Fue publicado el 15 de mayo de 1987 y llegó al número 2 en el Billboard 200 y al número 7 en el UK Albums Chart, en parte aprovechando el impulso dado por el gran éxito de su álbum homónimo Heart de 2 años antes. Fue apoyado con 4 singles, Alone, Who Will You Run To, There's the Girl y I Want You So Bad. Alone fue su mayor éxito, alcanzando el número 1 del Hot 100 del Billboard por 3 semanas, convirtiéndose en el segundo single más exitoso de 1987 en Estados Unidos, solo superado por Wall Like an Egyptian de The Bangles. Fue el mayor éxito del grupo en el Reino Unido, llegando al número 3, su único top 5 allí. No es original de Heart, fue compuesta por Billy Steinberg y Tom Kelly, quienes la grabaron como el dúo I-10 para su álbum Talking a Cold Look de 1983.

0: Las 7 y 55 minutos.
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2: 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Todo lo que recuerdo es cómo la tierna mano de mi padre sobre mi hombro hizo desaparecer mis temores. 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